especial. La banda completa. Desde Carolina, Puerto Rico. Oye, en la guitarra, en especial, mi papá. Con mucho amor y cariño para todos ustedes. Nos vemos en el tour. Todo tiene su final, pero por lo menos aquí le puedes dar repeat. Para que lo lloren, para que lo rían, para que lo dediquen.